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2: A veces el hambre es como el sol. Tiene dos puntos de apoyo. El primero donde nace, se eleva y se engrandece. El segundo donde desciende, se posa y se reposa. Después de un largo viaje en el tiempo, Sierra Cuadrada.

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2: A veces el hombre es como el sol. Tiene dos puntos de apoyo. El primero donde nace, se eleva y se engrandece. El segundo donde desciende, se posa y se reposa. 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

Pues salió a todos, bienvenidos a Contact FM. Sí, señor, esto es la fiesta latina. Un gran placer de estar aquí para todos los amigos de habla hispana también y para todos los amantes de la música cubana. Al ese partido otra emisión de hoy día, ve que Pablito y su charanga, muévete sabroso.

El son de la cuarentena aquí en la Fiesta Latina, señores. El son de la cuarentena. Se ve que los de la periodo de COVID, beaucoup de artistas son restés enfermeos, sí, como todo el mundo. Voilà. El Roberto Linares Brown nos ha concordado ese son sabroso por rememorar ese triste momento de la cuarentena. El son de la cuarentena, Roberto Linares Brown. Vámonos con Escuela de la Salsa. Sí, si vos comencé a hacer el primer pas de danza de la salsa, alors, ce tema sí va a vous plaire, parce qu'il marque très, très, très bien les pas. Donc, allez-y, montez el volumen. Escuela de Salsa, sí, señor.

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1: Ritmo 95, Cuba, Tony Mao por acá, DJ Yu, se estás escuchando el party de la tarde y esto es para los bendecidos.
2: ¡Salimos!